0: momento de irnos, nos vamos, nos retiramos, pero todavía queda para seguir compartiendo con vos en esta semana con los 80 y con los 90. Mi nombre es Cali Alvira, esto fue Pasado Live, el pasado más perfecto de todos. Chau, chau.
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2: Es la hora 21, 8 minutos.
3: Temperatura 7 grados. Humedad 69%.
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7: Internacionales.
8: La justicia británica decretó que el hijo de Liam Payne será el heredero universal de su fortuna. Los tribunales resolvieron que el niño de 9 años recibirá el patrimonio valuado en más de 21 millones de libras esterlinas debido a que el ex One Direction no dejó testamento. El menor dispondrá de fondos para sus necesidades actuales y el resto quedará bajo un fideicomiso hasta su mayoría de edad. La cantante Cheryl Cole fue nombrada administradora de los bienes con facultades limitadas, mientras que una influencer, Kate Cassidy, quedó fuera del reparto y no presentará reclamos.
7: Nacionales.
8: Los salarios registrados subieron un 3,5% en abril frente a una inflación del 2,6% según informó el INDEC. Los haberes recuperaron un 0,9% de poder adquisitivo y cortaron una racha de 7 meses consecutivos de caídas. El incremento real se explicó por el sector privado, que aumentó un 4%, mientras que los sueldos públicos subieron un 2,3% y volvieron a perder contra los precios. En el primer cuatrimestre del año, los salarios acumulados subieron un 10,7% frente a una inflación del 12,3%. Desde septiembre pasado, la pérdida real acumulada se ubica en 3,86%. Mundial de Fútbol. Se dispararon las búsquedas de vuelos a Estados Unidos tras la victoria ante Austria. El triunfo de la selección argentina multiplicó el interés por viajar a alentar el equipo a los 16avos de final. Las consultas de pasajes hacia Miami crecieron un 345% en la plataforma CBC Corp y un 300% en Booking.com. La demanda se concentra en el partido a disputarse en el Hard Rock Stadium y las búsquedas para octavos de final en Atlanta subieron un 167%. Un paquete de 7 noches en Miami para julio parte de los 2.380.000 pesos por persona sin entradas.
7: Deportes.
8: Wanda Nara confirmó que llamó al presidente de River para ofrecer a Mauro Icardi. La empresaria reveló que se comunicó con el titular de la institución de Núñez, Stefano Di Carlo, para consultar si podía colaborar con la llegada del delantero. El ofrecimiento fue rechazado por la dirigencia. Por su parte, el actual representante de Icardi, Elio Pino, descartó negociaciones formales con equipos locales y aseguró que el futbolista del Galatasaray no está interesado en jugar en Argentina.
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0: Arroz, de Alejandra Camilla, en Los árboles caídos también son el bosque. Hoy es jueves y los jueves almorzamos juntos. Hablamos mucho, o lo que para nosotros es mucho. Ninguno de los dos somos personas que otros consideren conversadores. A veces hasta almorzamos en silencio, un silencio cómodo, liviano como el aire del que está hecho y en el que se expresa mejor el sabor de lo que comemos. Algunas otras veces, cuando hablamos, las palabras van formando pequeños montículos que lentamente se transforman en montañas. Entre una y otra hacemos silencios largos, valles en los que pensamos como si anduviéramos. Elegimos un restaurante que es una casa antigua en San Telmo. Tiene un patio en el centro, un cuadrado de cielo propio, nubes diferentes todo el tiempo. La conversación con mi padre avanza a un paso tranquilo. De repente, en medio de una frase, él dice limpiar arroz. Y junta las manos haciendo un aro con los dedos y las mueve como si golpeara algo contra el borde de la mesa. Lo que ocurre de repente no es que él diga esas palabras, sino que yo me doy cuenta de que no sé cómo se limpia el arroz. Lo que ocurre de repente es que me doy cuenta de que sé muchas cosas de él, así, sin saberlas, apenas intuyéndolas. Sé que mi padre en sus manos debe estar sujetando un manojo de algo que yo no veo. Busco en mi memoria los campos de arroz que vi en Japón e imagino que el manojo debe ser de esa especie de juncos verdes. Deduzco torpemente que el arroz debe estar adherido a las plantas y al sacudirlo debe caer, como frutos muy pequeños o semillas. Viendo los gestos de mi padre, puedo llegar al pasado, a Japón o a la historia de mi padre, que es la mía. Como los impresionistas, sin buscar los detalles, sino la luz, como conozco los árboles de la vereda de mi casa, sin saber sus nombres, pero sin poder imaginar mi casa sin ellos. Así converso con mi padre, segura y a tientas. Él dice, por ejemplo, que este país tiene 200 años apenas. Un país niño, dice, y junto al niño yo veo un Japón viejo, con manos en las que la piel cubre y descubre la forma de los huesos. Si él se agarra la cabeza cuando dice que corrían por campos de té, yo sé que pasan aviones por el cielo que no veo y que bombardean. Miramos el menú y elegimos platos que vamos a compartir. Mi padre nunca se acostumbró a comer un solo plato. Fue mi madre la que se acostumbró a preparar varios platos para cada comida. Después hablamos de libros. Él está leyendo Mozart, de Kolb, y lo lleva consigo donde vaya. Mi padre siempre lleva un libro y un diccionario con él. A mí, que nací y me crié en Argentina, me da pereza buscar palabras en el diccionario. A él no. El español de mi padre japonés es más vasto y más correcto que el mío. Me cuenta que fue a hacerse unos estudios que le ordenó el médico y mientras esperaba, leyó unas cuantas páginas. ¿Qué estudios? Le pregunto. Una biopsia, responde. Tengo miedo. Siento lo que está al acecho y una certidumbre parecida a la de que al día lo sucede la noche, una especie de vértigo. Todo lo que no pregunté en años vuelve a mí. Cada pregunta vuelve y trae otras. Quiero saber por qué mi padre eligió este país niño. Quiero saber cómo fue el día en que supo que había comenzado la guerra, cómo fueron cada uno de los días que siguieron hasta el día en que llegó a esta tierra. Quiero saber cómo eran sus juguetes y su ropa, cómo era ir al colegio durante la guerra, cómo era el puerto de Buenos Aires en los 60, si le escribía cartas a mi abuela, qué decían. Quiero saber los colores, las palabras, el olor de la comida, las casas en las que vivió. Una vez me contó que cuando recién había llegado, no se metía en la bañadera, sino que se lavaba fuera de ella y solo se sumergía en el agua cuando estaba limpio, porque ese es el modo en que se hace en Japón. Como esas, quiero que me cuente más, muchas cosas más, todas. Quiero que me cuente cada día para que no lo sople el tiempo. Tal vez para escribirlo, dejarlo agarrado con tinta a un papel para siempre. ¿Por dónde empezar? ¿Dónde empiezan las preguntas? ¿Cuál es la primera? Busco por dentro, como si corriera perdida en este valle de silencio que se ha abierto de repente entre las palabras. Perderse en un lugar tan vasto se parece a un encierro. Cuando dejo de buscar, veo la pregunta frente a mí, como si me hubiese estado esperando. Miro a mi padre y digo mi pregunta. Él sonríe. Toma un papel de entre las hojas de su libro y saca un lápiz negro del bolsillo del saco que lleva puesto. Dibuja líneas muy juntas, algunas paralelas y otras que se entrecruzan. Luego otra, perpendicular y ondulada, que las corta cerca de un extremo. Son las plantas de arroz en el agua. Después hace unos círculos muy pequeños en las puntas, los granos. Me dice que se van llenando y vuelve a trazar las líneas, pero en lugar de rectas, curvas en los extremos. Las plantas cuando el arroz madura. Cuanto más lleno está uno, cuanto más educado es, más humilde, dice. Uno se inclina como la planta de arroz por el peso de los granos. Luego extiende las manos y los brazos y los mueve paralelos al piso. Se colocaban grandes telas sobre el campo, dice. Yo las imagino blancas, ondulándose apenas, como se mueve el agua cuando es mansa. Él vuelve a poner las manos como si agarrara un pequeño atado y lo sacude como hizo antes contra el borde de la mesa. Ahora veo claramente, casi, puedo tocar los granos de arroz que se desprenden. Soy Agustina Bruno y formo parte de De Palabras Somos, un proyecto colectivo dedicado a leer, escribir y compartir literatura. 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
1: 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Es la hora 22, un minuto. Temperatura 7 grados. Humedad 69%. 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
1: La música, el talento, la fama, las sustancias tóxicas, la muerte temprana. Jimi Hendrix, Kurt Cobain y Jim Morrison tienen el triste privilegio de haber sido estrellas del rock muertos prematuramente, entre los 27 y los 28 años de edad. Entre las figuras que el amplio mundo del rock perdió en plena juventud, se destacan muchos hombres y una mujer. Un verdadero ícono de la contracultura de la década de 1960 y del movimiento hippie, Janis Joplin. Quizás la mejor cantante blanca de blues de la historia. Nacida en Texas en enero de 1943, Janis Joplin fue una de las primeras mujeres que puede ser considerada como una verdadera estrella del rock and roll. Janis fue capaz de expresar el dolor, el desgarro y el delirio a través de su inconfundible voz. Atraída por el nuevo estilo de vida que trajo la recién iniciada revolución hippie, se estableció en 1963 en San Francisco. Allí fue la vocalista de Big Brother and the Holding Company, formación que lograría reconocimiento masivo en 1967 a raíz de su actuación en el mítico Festival Internacional de Música Pop de Monterrey. Así reflejaba la prensa de los Estados Unidos aquella actuación. En el ahora histórico primer festival de pop internacional de Monterrey de 1967, un huracán de brillo natural llamado Janis Joplin explotó el mundo del rock cantando con una pasión que es su marca registrada, el clásico Ball and the Chain de Big Mama Thornton. Desde entonces, esta joven blanca de 26 años de Fort Arthur, Texas, continuó hasta ser la primera estrella femenina de rock. Joplin crearía luego su propio grupo y lograría una inmensa popularidad ya desde su primer álbum. Tuvo, sin embargo, problemas derivados de su dificultad para asimilar y manejar su condición de estrella. Su vida privada era anárquica y pública y notoria su adicción a las drogas. Falleció en 1970 como consecuencia de una sobredosis de heroína. En el momento de su muerte, estaba grabando larga duración Pearl, que se editaría póstumamente un año después. Con su voz desgarrada, extraordinariamente dotada para transmitir emociones, su energía desbordante y su postura crítica de la sociedad de consumo, Janis Joplin fue un símbolo del movimiento hippie. Como en el caso de Kurt Cobain o Jimi Hendrix, los excesos de una vida apasionada y su prematuro fallecimiento contribuyeron a forjar su leyenda. 9 años de carrera le bastaron para convertirse en un mito de la historia del rock. Dijo Janis Joplin: "No pongas en peligro tu vida. Eres todo lo que tienes."

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2: Es la hora 22, 59 minutos.
3: Temperatura 7 grados. Humedad 71%.
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1: Hola, hola, hola, ¿qué tal? ¿Cómo les va? ¿Cómo andan? Bienvenidos. Miércoles 24 de junio 2026. Estamos en Canción Animal, Fito Páez, La Rueda Mágica, año 92, para este temazo que abre nuestro recorrido por las praderas del rock. Bienvenidos todos a todos los animalitos, bienvenidos a Canción Animal, los caballeros de la quema ya están para tocar la segunda canción, esto es Y Acá Me Ves.

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1: Os paralamas dos suceso, track track, año 91, para los brasileños que tienen un ADN argentino, por lo menos que tiene una historia, sí, muy conectada con nuestro país. Vamos a adelantarte lo que viene dentro de un toque en la primera parte de nuestro programa. Vamos a tener sobre el escenario de Canción Animal a Árbol, No Te Va a Gustar, Cadena Perpetua, La Perra que Los Parió, Tommy Lago y un montón más. Bueno, acá estamos con los tipitos. Hay un lugar.

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1: Una reversión que funciona como homenaje y como declaración de principios. El tema original, compuesto por Charly García para Clics Modernos, es reinterpretado por Árbol con la colaboración de Lukian en Freestyle. Y la producción, lanzada en abril del año pasado, incluye sintetizadores, violines, una base muy sólida, que obviamente también respeta el espíritu rebelde de la canción original, ¿no? Árbol, Lukian, bancate ese defecto. Me encanta. Qué buena canción de Charly y qué buena versión la que poníamos acá en Canción Animal. A seguir disfrutando de nuestro rock nacional y también de invitados especiales que vienen desde países muy cercanos y muy nuestros también, ¿no? Con historias que nos atraviesan. No te va a gustar, suena ahora con Ya Entendí.

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1: Desde el año 2006 traemos esta gran canción de Cadena Perpetua, Algo Personal. La perra que los parió, para continuar con esta canción que se llama ¿Cómo evitar que sangremos?

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0: la música de Tommy Lago en Canción Animal, con Andrés, con Martín, con Pablo, con este pasaje con destino de rock que siempre nos deja ahí en el lugar exacto para escuchar grandes canciones. Esto es Tommy Lago sonando en Canción Animal.
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1: Mauricio Viriavent, más conocido como Morris, es uno de los pioneros del rock argentino, fundador de los Beatniks en los años 60. Su carrera como solista marcó un antes y un después en la música nacional. Y este tema, incluido en su disco 30 minutos de vida del año 1970, cuenta la historia de un oso que pierde su libertad y la recupera años después. La letra, escrita originalmente como un cuento para niños, que esconde en realidad un mensaje que tiene que ver muchísimo con la canción de protesta contra los gobiernos de facto, ¿no? Bueno, ahí está Morris con El Oso. Viene Iván Noble ahora con Moscas en la Casa.

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1: Miércoles 24 de junio 2026, el año, amigos. Las pastillas del abuelo, Ciro y los persas, Ama a quien llora por ti, del año 2023, lo que escuchábamos recién. Te adelanto lo que viene en la segunda parte de este miércoles, mitad de la semana en Canción Animal. Vamos a tener a Parientes, Intoxicados, Charly García, El Plan de la Mariposa, Identikit, un montón de grandes canciones, algunas nuevas, otras no tanto, algunas clásicas. La Berizo con David Lebón para continuar. Dos generaciones que se juntan para hacer esta canción. Se llama Otro Lugar.

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1: Parientes, con contratiempo, año 2020 para este temazo que está sonando acá en Canción Animal. Quédate con nosotros porque hay buena música.

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3: Es la hora 0, 12 minutos.
4: Temperatura 7 grados. Humedad 71%.
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2: Ahí está sonando Intoxicados, el Piti Álvarez haciendo Yo no fui. Bueno, algo que digo yo siempre, ¿no? Yo no fui. Viene mi esposa, me acusa de algo, me dice, ¿quién se comió? Yo no fui. Y siempre soy yo, porque en realidad, ¿quién otro, no? Bueno, vamos con esta canción que sintetiza el espíritu del cambio que atravesaba Charlie en los años 80, incluida en Clics Modernos en el 83. Combina ese sonido tan particular de Charlie y toda la modernidad del momento, ¿no? Combina synth pop y un poco de tango. El tipo siempre mezclando así y sacando algo bueno, ¿no? Una lírica, una letra que habla del regreso al reconocimiento, de la apertura a lo nuevo. Una producción con el famoso Roland TR-808 como base. ¿Sí? Era una máquina en ese momento, el 808 después se puso de moda en la música electrónica, en el trap, en el rap. Pero bueno, Charlie ya lo usaba en el 83. ¿Qué va a ser? Era muy moderno en ese momento. De hecho, se genera un clima urbano y melancólico que acompaña la letra muy, pero muy bien. Charlie García haciendo No soy un extraño.

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2: El plan de la mariposa, tal Angelito, el tema para Angelito y María, que sigue siendo de las suyas. Lástima que ya no lo tenemos en la selección, pero bueno, sigue ahí en Rosario Central rompiéndola, como corresponde. Bueno, Identikit, hablando de Rosario, que dicho sea paso a la cancha de Rosario Central, le están armando una bandeja más alta, espectacular. Bueno, nada que ver con el rock nacional, pero tiene que ver, porque el espíritu popular del rock vive allí, ¿no? En los lugares donde la gente vive su pasión. Hablando de Rosario, como te había dicho, viene Identikit, esta banda legendaria desde el año 87, haciendo ¿Qué te puede hacer mal?

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1: Miércoles 24 de junio 2026, invierno 2026, divididos con Spaghetti del Rock, lo que estaba sonando recién. Vamos con esta que está incluida en el álbum Cordero Atado del año 93. Es el bueno de El Indio, que ya, bueno, nos mira desde aquel lugar privilegiado para las leyendas, ¿no? Convertido ya en una estrella en el firmamento. Este corte que refleja la etapa más experimental, tal vez, de aquella banda, Patricio Rey y sus Redonditos de Ricota, liderada, obviamente, por el Indio Solari y secundada por Sky Bailinson. Aquí están ellos haciendo Ladrón de mi Cerebro.

Amigos y amigas del rock nacional, nos vamos. Miércoles 24 de junio 2026, invierno 2026. Ha sido un gran placer. Placer era con L. Bueno, y nos vamos. Sonaba Bantra, Ella Vendrá. Y nos vamos con Luis Alberto Spinetta en el final. Amor de Primavera, un temazo que te promete que mañana jueves volvemos por acá. Chau.

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2: Es la hora 1:02.
3: Temperatura 7 grados. Humedad 71%.
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5: Cuentos de medianoche. El cuento de hoy se titula La hija menor del rey O'Hara y es un cuento popular de Irlanda.

Hubo una vez en Desmond un rey llamado Kulad O'Hara que tenía tres hijas. En una ocasión, estando el rey fuera de casa, a la hija menor se le ocurrió que quería casarse. Así que entró en el castillo, tomó la capa de oscuridad que poseía su padre y deseó como marido al mejor perro blanco del mundo. Un hermoso perro blanco se presentó al instante y, asistido por un hombre, se llevó a la hermana menor en un carruaje de oro tirado por cuatro caballos. Cuando volvió el rey, el caballerizo le contó lo que había sucedido en su ausencia. El rey se encolerizó tremendamente cuando supo que su hija se había escapado con un perro blanco. Cuando la hermana menor llegó donde vivía el perro blanco, éste le preguntó: «¿Qué forma quieres que tenga de día, la que ves ahora o la que tengo de noche?» «La que tienes ahora de día». Así que el perro blanco era un perro de día, pero de noche era el más hermoso de los hombres. Y tomó a la princesa por esposa. Todo fue muy bien hasta que nació una niña. Cuando su marido iba a salir de casa, le advirtió a su esposa que si algo le sucedía a la niña, no derramara por ello ni una sola lágrima. Cuando la niña tuvo una semana, llegó una enorme corneja gris y se la llevó. Aquella vez, la madre derramó una única lágrima sobre un pañuelo que luego volvió a guardar en su bolsillo. Cuando su marido volvió de la cacería y le contaron lo que había hecho la corneja, le preguntó a su esposa: «¿Has llorado algo?» «He derramado una lágrima», respondió ella. Entonces él se enfadó mucho, pues sabía el daño que aquella única lágrima había causado. Poco después, el padre invitó a las tres hermanas a que le hicieran una visita y estuvieran presentes en una gran fiesta ofrecida en su honor. Sus tres hijas enviaron mensajes desde sus hogares diciendo que acudirían. El rey se alegró mucho ante la perspectiva de ver a sus hijas, pero la reina estaba muy apesadumbrada y creía que era una gran desgracia que su hija menor no tuviera a nadie con quien regresar a casa salvo un perro blanco. El perro blanco temía que el rey no le dejara entrar con los demás invitados y lo echase fuera del castillo al patio, donde los perros que allí había no dejarían ni un pedazo de piel sobre su espalda y le quitarían la vida haciéndolo pedazos. Su esposa le dio ánimos. «No corres peligro», le dijo, «porque yo estaré donde quiera que tú estés y a donde quiera que vayas, yo te seguiré para cuidarte». Cuando todo estuvo listo para la fiesta del castillo y los invitados se habían reunido, el rey deseó expulsar al perro blanco, pero la hija menor no quiso escuchar a su padre. Quería que el perro blanco estuviera siempre en su presencia, de manera que estuvo con él durante la fiesta y se repartió con él la comida que le dieron. Terminada la fiesta, cuando se hubieron marchado todos los invitados, las tres hermanas se retiraron a sus habitaciones del castillo. Entrada la noche, la reina, acompañada por la cocinera, fue subrepticiamente a ver lo que había en las habitaciones de sus hijas. Para entonces estaban todas dormidas. ¿Y qué fue ver junto a su hija menor, sino al hombre más bello que sus ojos hubieran contemplado nunca? Cuando ella y la cocinera regresaban, se encontraron con la piel del perro blanco. La reina la levantó al pasar y la arrojó al fuego de la cocina. No llevaba la piel ni 5 minutos en el fuego cuando se produjo un estallido que despertó no solo a toda la gente del castillo, sino a todo el mundo en millas a la redonda. El marido de la hija menor se levantó de un salto. Estaba muy enfadado y muy triste y dijo: «Si hubiera podido pasar 3 noches contigo bajo el techo de tu padre, hubiese recuperado mi propia forma y hubiese sido hombre de día y de noche, pero ahora debo irme». Se levantó de la cama,
salió del castillo y se marchó todo lo rápido que le llevaron sus dos piernas, adelantando a quien fuera adelante y dejando detrás a quien le precediese. Estuvo así toda esa noche y al día siguiente, pero no pudo desprenderse de su esposa, pues ella le siguió desde el castillo y fue detrás de él de día y de noche también sin perderlo nunca de vista. Por la tarde, él se acercó y le dijo que volviese con su padre, pero ella no quiso escucharlo. Al anochecer, llegaron a la primera casa que veían desde que dejaran el castillo. Él se volvió a ella y dijo: «Entra aquí y quédate en esta casa hasta mañana por la mañana. Yo pasaré la noche fuera, donde estoy ahora». La esposa entró. La dueña de la casa se levantó, le dio una agradable bienvenida y puso ante ella una buena cena. No llevaba mucho tiempo en la casa cuando un niño pequeño se le acercó a las rodillas y la llamó «madre». La dueña de la casa le dijo al niño que regresara a su lugar y no volviera más. La hija del rey pasó allí la noche. A la mañana siguiente, cuando salió, su marido le dijo: «Lo mejor será que vuelvas a casa con tu padre». «No volveré con mi padre si tengo que dejarte a ti», replicó ella. De modo que él prosiguió su camino y ella le siguió. Así pasó todo el día hasta que cayó la noche, y al anochecer vieron otra casa al pie de una colina, y una vez más el marido se detuvo y dijo: «Entra, yo esperaré aquí hasta que amanezca». La dueña de la casa le dio la bienvenida calurosamente. Una vez hubo comido y bebido, un niño pequeño salió de una habitación, se le acercó a las rodillas y dijo: «Madre». La dueña de la casa lo invitó otra vez al sitio de donde había venido y le dijo que se quedara allí. A la mañana siguiente la princesa se reunió con su marido. «Márchate ahora», dijo él, «y vuelve con tu padre». «No lo haré», replicó ella, «sino que te seguiré mientras me sea posible». De modo que siguieron adelante, igual que los dos días anteriores. Al anochecer llegaron a una casa al pie de una colina donde la princesa fue bien recibida. Tomada la cena, una niñita que solo tenía un ojo se le acercó a la rodilla y le dijo: «Madre». La princesa se echó a llorar al ver a la niña, pensando que si solo tenía un ojo era por culpa suya. Entonces se llevó la mano al bolsillo donde guardaba el pañuelo en el que había derramado la lágrima el día en que la corneja gris se llevara a la niña. Desde entonces no había usado nunca el pañuelo. Abrió el pañuelo y puso el ojo en la cabeza de la niña. En ese instante, el ojo se adhirió a la cuenca y la niña vio por él tan bien como por el otro. Entonces, la dueña de la casa le dijo a la pequeña que se fuera a la cama. A la mañana siguiente, cuando la hija del rey se disponía a salir, la dueña de la casa le dio un silbato y le dijo: «Cada vez que te lleves este silbato a la boca, los pájaros del aire acudirán a ti desde todos los rincones de la tierra. Cuida bien el silbato, pues puede serte muy útil». «Vuelve al castillo de tu padre», le dijo su marido cuando ella se hubo reunido con él, «pues hoy debo separarme de ti». Caminaron juntos unos centenares de yardas y entonces se sentaron sobre un altozano y el hombre le dijo a su esposa: «Tu madre se ha interpuesto entre nosotros. De no ser por ella podríamos haber vivido juntos el resto de nuestras vidas. Si se me hubiera permitido pasar contigo 3 noches en la casa de tu padre, hubiese recobrado mi forma humana de día y de noche. La reina de Tir-Nah-Nog me hechizó y me sometió a un encantamiento a causa del cual, a menos que pasara 3 noches con mi esposa bajo el techo de su padre en Irlanda, viviría en forma de perro la mitad del tiempo. Pero si la piel del perro era quemada antes de transcurridas las 3 noches, tendría que ir a su reino y casarme con ella. Y allí es a donde hoy me dirijo. Me es imposible quedarme y debo separarme de ti. Así que, adiós. No volverás a verme nunca en el mundo superior».
La dejó sentada sobre el montículo, avanzó varios pasos hacia unos juncos, arrancó uno y desapareció por la abertura dejada en la tierra. Ella se quedó allí hasta el anochecer, sentada en el altozano, lamentándose, no sabiendo qué hacer. Finalmente reflexionó y, dirigiéndose a los juncos, arrancó un tallo y descendió detrás de su marido y no se detuvo hasta llegar a la tierra inferior. Pasado un rato, llegó hasta una casita que había cerca de un espléndido castillo. La princesa fue hasta la casa y preguntó si podía quedarse a pasar la noche allí. «Puedes quedarte», dijo la dueña de la casa, «y sé bienvenida». Al día siguiente, la dueña de casa se puso a lavar ropa, pues así es como se ganaba la vida. Al tercer día, la lavandera y la princesa salieron a pasear y las acompañó la hija mayor de la criadora de aves. Cuando hubieron salido de la ciudad, la princesa se llevó el silbato a la boca y sopló. En ese instante, las aves del aire volaron en bandadas hasta ella desde todas las direcciones. Entre aquellas aves había un pájaro que cantaba y narraba historias nuevas. La princesa se fue aparte con el pájaro. «¿Qué puedo hacerle a la reina?», preguntó, «para recuperar a mi marido. ¿Sería mejor que la matara? ¿Puedo hacerlo?» «Es muy difícil matarla», dijo el pájaro. «Nadie en Tir-na-Nog puede matarla, salvo su marido. Dentro de un acebo que crece delante del castillo hay un carnero castrado. Dentro del carnero hay un pato. Dentro del pato hay un huevo. En el interior de ese huevo está el corazón y la vida de la reina. Nadie en Tir-na-Nog puede cortar ese acebo, salvo su marido». La princesa volvió a soplar el silbato. Un zorro y un halcón fueron a su encuentro. Los puso en sendas cajas y se las dio a la lavandera, quien las llevó a la nueva casa de la princesa. Cuando la hija de la criada de aves volvió a casa, le habló a su madre del silbato. La mujer se presentó corriendo ante la reina y le dijo: «Esa mujer extraña tiene un silbato que hace acudir a todas las aves del aire y se quedará con vuestro marido si no le cortáis la cabeza». «En cualquier caso, le arrebataré el silbato», dijo la reina, y mandó a por el silbato. La princesa respondió que renunciaría al silbato si le dejaba pasar una noche con el marido de la reina. La reina consintió, pero le dio a su marido un brebaje. Estaba dormido cuando llegó la princesa y también cuando se marchó. Antes de irse, la princesa le dejó una carta al criado dirigida a su esposo en la que le explicaba cómo lo había seguido hasta Tir-na-Nog y que había entregado el silbato para pasar la noche con él, pero que no había podido hablarle porque la reina le había dado un brebaje para dormir. Que la vida de la reina estaba en un huevo, el huevo en un pato, el pato en un carnero y el carnero en un acebo delante del castillo, y que sólo él podía partir en dos aquel árbol. Apenas hubo recibido la carta, el marido tomó un hacha y fue hasta el acebo. Cuando llegó ahí, le estaba esperando la princesa con las cajas que contenían el águila y el zorro. De unos cuantos golpes, él derribó el árbol. De su interior saltó el carnero. Apenas había recorrido 100 yardas cuando el zorro lo atrapó. El zorro lo abrió en canal y el pato salió volando. El pato no había volado aún 80 yardas cuando el halcón lo atrapó y lo mató, aplastando el huevo. En ese instante murió la reina de Tir-na-Nog. El marido abrazó y besó a su bella esposa. El hombre dio una gran fiesta. Y cuando la fiesta hubo terminado, quemó a la criadora de aves dentro de su casa, construyó un palacio para la lavandera y al criado lo nombró su secretario. Jamás se marcharon de Tir-na-Nog, donde ahora viven felices, y quizá estén todavía allí. Cuento popular de Irlanda.

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1: Es la hora 1:59.
2: Temperatura 7 grados. Humedad 71%.
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1: Es la hora 2, 59 minutos.
2: Temperatura, 7 grados. Humedad, 72%.
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1: Es la hora 4 en punto.
2: Temperatura 7 grados. Humedad 72%.
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1: Es la hora 6, un minuto.
2: Temperatura, 7 grados. Humedad, 70%.
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1: Es la hora 7, un minuto.
2: Temperatura 7 grados. Humedad 70%.
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0: Muchas gracias.
1: Gracias, Lali.
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1: Es la hora 8, un minuto.
2: Temperatura 7 grados. Humedad 70%.
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1: Es la hora 9:01.
2: Temperatura 7 grados. Humedad 66%.
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1: ¿Cómo les va? Bienvenidos a Radio DJ. Ahí estamos, Bloque presentado, por supuesto, el arranque, la apertura por Dulcinea Café, ahí en Avenida Tercera. Si querés, antes de arrancar el laburo, te vas a tomar un feca, si no, take away, te lo llevas y ya está, listo, ya está. Bueno, Caserta arranca mañana las clases de karate con Nilce. Ahí está, yo voy a arrancar con Hernán, sí. Ahí en Avenida San Martín 318, podés averiguar, te anotás a los peques, está bueno. Hay certámenes regionales, nacionales, bueno, y además construí tu cuerpo y tu mente, ¿sí? Gracias a la gente de acá por presentar el programa. 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Bueno, dicho todo esto, Radio DJ arranca con Tutti hasta las 11 de la mañana. Quédate con nosotros.
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10: Nueva entrega del relato breve de Charlie García aquí en Radio DJ. Y hoy vamos a conocer cuál fue el mandato más corto de un presidente en los Estados Unidos de América, ¿sí? Porque está bueno saber, está bueno nutrir nuestro conocimiento, está muy bien, está muy bien. Charlie, querido, fuerte abrazo, gracias por la colaboración permanente, continua, aquí en Radio DJ. Momento del relato breve y del ¿sabía usted?, de nuestro queridísimo Charlie García, vamos.
11: ¿Sabía usted cuál fue el mandato presidencial más corto en la historia de Estados Unidos? Este récord, que se mantiene intacto desde el siglo XIX, fue de un mes. Así es, pocos días después del inicio de su rol como presidente de la nación, perdió la vida a los 68 años de edad. Curiosamente, este suceso también tiene otra particularidad llamativa. Fue la primera vez en la historia de Estados Unidos que un presidente falleció mientras ejercía su cargo. El mandato presidencial más corto en la historia de Estados Unidos fue el de William Henry Harrison, que será recordado por siempre como el noveno presidente de esta nación. William nació el 9 de febrero de 1773 y tras estudiar en diversos lugares del mundo, se adentró en la política. Así logró el cargo de delegado del territorio del noroeste, el de gobernador del territorio de Indiana y el de representante y senador de Ohio, entre otros. Finalmente, en el cierre de su vida, fue elegido como presidente de Estados Unidos y su mandato inició el 4 de marzo de 1841. En ese momento, nadie imaginó que terminaría de forma abrupta el 4 de abril del mismo año. Según el relato de algunos historiadores, una de las primeras decisiones de William Henry Harrison fue de dar un discurso inaugural de más de 2 horas, que sería el más largo en la historia del país, expuesto a bajas temperaturas y desabrigado. Esta situación lo llevó a caer en una fuerte neumonía que empeoró con el paso de los días y finalmente desencadenó su fallecimiento a los 68 años de edad. ¿Lo sabía usted?

0: Y ahora en Radio DJ quiero contarte que la profe Vitoria con doble T, Vitoria Joffre, está arrancando los cursos, en realidad el taller virtual, claro, el curso virtual para aprender Tano de una forma didáctica, interactiva, divertida. Yo le dije a Vitoria, yo quiero aprender a cantar en Tano. Sí, me encanta. Bueno, además, muy buena persona, Vitoria, le mandamos un beso grande. Bueno, agenden, porque ahora ya ni te tenés que mover de tu casa. Viste que post pandemia todo esto se hizo más práctico. Así que presten atención. Me encanta porque Vitoria siempre mezcla el español, el castellano con el italiano. No, pero aparte, la tiene, pero súper clara. Así que bueno, escuchá atentamente el mensaje de Vitoria, que tiene que ver con las clases de italiano online, ahí, virtuales, que están realmente muy buenas. Escuchá.
1: Chao, audiencia, ¿cómo están? Buongiorno, buon pomeriggio, buonasera, depende en el momento que estén escuchando este audio. Bueno, acá soy Victoria Joffre, la profe de italiano. Los invito siempre a participar a las clases que se dan en la Biblioteca Héroes de Malvinas. Y para los que no quieren salir de su casa porque adesso arriba el invierno, fa freddo, hace frío, llega el invierno, quieren hacer clases virtuales, próximamente se va a abrir un curso virtual de 8 clases a precios populares. Siempre trato de manejar precios económicos para que la gente lo pueda hacer. Van a ser seguramente los días martes, 7:30 de la tarde. Así que bueno, los invito a quien se quiera anotar, que quiere participar. Y bueno, siempre también invitándolos a viajar. En octubre tengo un viaje grupal con personas de la zona. Y también durante todos los meses del año hay propuestas, paquetes, propuestas de escuelas vacaciones, de turismo, turismo de raíces, así que a precios convenientes.

Les mando un abrazo grande, un saluto forte a tutti quanti, un abbraccio y cualquier cosa se pueden comunicar por las redes sociales, Vitoria con doble T, Vitoria Gioffre, Instagram o Facebook y teléfono 2324 5011 27. Buena giornata a tutti, siamo in contatto, como se dice en italiano, estamos en contacto.

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1: Es la hora 10, 16 minutos.
2: Temperatura 7 grados. Humedad 66%.

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2: Internacionales.
1: Japón, un fuerte sismo de magnitud 7,2 sacudió la costa norte del país asiático. El movimiento telúrico se registró frente a la costa de la prefectura de Iwate a una profundidad aproximada de 44 kilómetros. La agencia meteorológica local descartó la posibilidad de un tsunami tras el evento y las autoridades locales informaron que no hubo víctimas humanas ni daños materiales significativos. Por prevención, la empresa ferroviaria suspendió temporalmente algunos servicios del tren bala y líneas locales. Tampoco se reportaron anomalías en las centrales nucleares.
2: Nacionales.
1: Córdoba, peritajes con luminol revelaron que Agostina Vega fue desmembrada en un baño. Las pruebas científicas arrojaron que el lavatorio de la vivienda de Claudio Barrelier, principal imputado por el femicidio de la adolescente de 14 años, presentaba los mayores rastros de sangre. La investigación en la casa del barrio Cofico también sumó sospechas sobre la posible participación de Marianela Palmero, pareja del acusado. En tanto, Osvaldo Faceta y Soledad Andreani siguen imputados por encubrimiento agravado tras haber cooperado presuntamente en el traslado del cuerpo. Diputados aprobó el Super Rigi para atraer mega inversiones tecnológicas. El oficialismo obtuvo la media sanción del proyecto con 130 votos a favor, 106 en contra y 7 abstenciones, enviando la iniciativa al Senado. El régimen otorga beneficios fiscales, aduaneros y cambiarios por 30 años a proyectos que superen los $1,000 millones en áreas como inteligencia artificial, energía y autos eléctricos. Entre los incentivos se destaca una alícuota de ganancias reducida al 15% y la exención de los derechos de importación y exportación. La oposición rechazó la norma por considerarla un esquema de excepción corporativo.
2: Deportes.
1: Sancionaron con 5 fechas al qatarí Asim Madivo por lesionar a Ismael Koné. El comité disciplinario de la FIFA suspendió por 5 partidos al mediocampista de Qatar por haberle provocado una doble fractura de tibia y peroné al canadiense. El incidente ocurrió en la victoria de Canadá por 6-0 sobre el seleccionado asiático por el grupo B, donde el VAR intervino para rectificar la tarjeta amarilla inicial por una expulsión directa. El futbolista damnificado, jugador del Sassuolo, ya fue intervenido quirúrgicamente.
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1: 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Nosotros somos Radio DJ. Hasta las 11 de la mañana nos quedamos junto a vos en la segunda mañana de la OMS. Soy Dani Rizac, como todos los días de lunes a viernes de 9 a 11. Te hacemos buena y grata compañía en este mix entre noticias, canciones y buena compañía en el aire de OMS Radio 97.1 y OMSradio.ar para todo el mundo.
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Estamos llegando al final del programa. Ya estamos culminando nuestra labor por este día para volver a reencontrarnos en la próxima edición, en el próximo capítulo de Radio DJ. Gracias, Raulete Caserta, por estar en la producción. Gracias por ser parte. Como siempre les digo, los queremos mucho. Buena vibra, positivos. Que tengan un hermoso día. Yo soy Dani Rizak. Y esto es Radio DJ, como lo hacemos siempre, de lunes a viernes, entre las 9 y las 11 de la mañana. No te vayas, hay mucho más aquí en Om Radio 97.1 y en omradio.ar. Chau, hasta el próximo capítulo de Radio DJ.

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0: 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Es la hora 11 en punto.
1: Temperatura 7 grados. Humedad 68%.
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3: Internacionales.
4: Bolivia, detuvieron a la ex ministra de Cultura de Evo Morales. La ex funcionaria Wilma Alanoca fue interceptada por la policía en la Plaza Murillo de La Paz bajo el argumento de fines investigativos cuando se disponía a brindar una conferencia de prensa. Agentes de civil la trasladaron a la Fuerza Especial de Lucha contra el Crimen sin presentar una orden judicial de aprehensión formal. Antes de ser arrestada, Alanoca había defendido las protestas y los bloqueos y había apuntado contra el actual presidente Rodrigo Paz por la crisis múltiple que atraviesa la nación.
3: Nacionales.
4: Buenos Aires, hallaron cocaína y armas en el departamento donde viven Jessica Sirio y su pareja. Gendarmería Nacional incautó dosis de cocaína rosa, una sustancia marrón, una pistola Glock, una escopeta y $19,000 en el piso 18 del barrio porteño de Palermo, donde reside la conductora junto a Nicolás Trombino. El operativo derivado de la causa contra Martín Insaurralde por lavado de dinero se ordenó tras la difusión de videos donde se exhibían dólares en un vestidor. El juez Luis Armela se declaró incompetente en este hallazgo y envió las actuaciones a la Justicia Federal de la Ciudad de Buenos Aires. Santa Fe, con un principio de acuerdo se destraba la venta de una láctea. El comprador Pablo González y el sindicato Atilra alcanzaron un entendimiento en el Ministerio de Trabajo Provincial para reactivar la planta sudamericana Lácteos, ubicada en Díaz y paralizada desde enero. El pacto prevé aplicar el artículo 223 bis por 90 días para reducir la jornada laboral entre un 50 y un 75% sin efectuar despidos. La firma cuenta con 78 empleados que no cobran hace 4 meses y arrastra deudas con tamberos. El acuerdo se ratificaría el próximo martes.
3: Deportes.
4: México goleó, terminó con puntaje ideal y eliminó a República Checa. La selección anfitriona se impuso por 3-0 en el Estadio Azteca y cerró el Grupo A del Mundial con 3 victorias, 6 goles a favor y valla invicta. Los tantos de Mateo Chávez, Julián Quiñones y Álvaro Fidalgo aseguraron el liderazgo para el equipo de Javier Aguirre, que ahora jugará 16avos de final el 30 de junio. Por su parte, el equipo europeo quedó fuera de competencia.
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11 de la mañana, 12 minutos, estamos comenzando Código de Rock. Llegamos al jueves 25 de junio en el aire de la 97.1 FM, en el aire de omradio.ar. Como siempre, sonando con lo mejor del rock nacional e internacional. En este primer bloque, con lo mejor del rock internacional. Y arrancamos así, arrancamos con clásicos. Arrancamos con un tema del año 99, Red Hot Chili Peppers, haciendo Californication.

Abrimos las vías de comunicación 2252-414138 para WhatsApp. En las redes sociales estamos en Facebook, Instagram, TikTok, Blue Sky y ex arroba omradio.ar en todas las redes. Nos quedamos en los 90, año 94, Nirvana hacía esta versión de All Apologies.

Seguinos en las redes sociales. Arroba @omradioar. 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

Era Foo Fighters para cerrar este primer bloque de Código de Rock haciendo Cogne Echo, tema que lanzaron en marzo de este año. Vamos a ir a la primera tanda comercial y venimos con más Código de Rock.

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0: del año 95. Era AC/DC haciendo Hard as a Rock. Comenzamos con la actualidad nacional e internacional y este primer bloque nacional.
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El gobierno argentino expresó su solidaridad con Venezuela tras los fuertes terremotos y ofreció asistencia. A través de comunicados de la Oficina de Presidente y Cancillería, la Argentina lamentó los daños y derrumbes ocasionados por sismos en la franja norte costera. El gobierno de la República Argentina emitió sendos comunicados oficiales para manifestar su más profunda preocupación y solidaridad ante los fuertes terremotos que sacudieron este miércoles 24 de junio la franja norte costera de Venezuela, afectando de manera severa a Caracas y a diversas ciudades del territorio bolivariano. A través de un escrito difundido por la Oficina del Presidente, la Administración Nacional remarcó que se encuentra atenta a la evolución de la catástrofe, la cual provocó derrumbes e incalculables daños estructurales, y explicitó su total disposición para coordinar esfuerzos de asistencia. Esteban Bullrich renunció al PRO por la protección brindada a Manuel Adorni. El ex senador nacional y ex ministro presentó este jueves su renuncia irrevocable al partido. El ex senador nacional y ex ministro Esteban Bullrich presentó este viernes su renuncia irrevocable al PRO por su malestar ante la protección política y la ayuda parlamentaria que el bloque le brindó a la Cámara de Diputados. En la Cámara de Diputados al jefe de gabinete Manuel Adorni. Bullrich comunicó su decisión de forma pública mediante una carta posteada en X, en la que destaca que tuvo el honor de ser parte de la fundación del espacio hace más de 20 años. Desesperada búsqueda de la familia de Lucas Trejo tras los dos terremotos que azotaron a Venezuela. Lucas Trejo, jugador del Club Sport Marítimo de La Guaira, pide ayuda para hallar a su familia tras el derrumbe del edificio donde vivían. Varias personas continúan desaparecidas luego de los dos terremotos de magnitud 7.2 y 7.5 que azotaron ayer a Venezuela. En medio del drama, el futbolista argentino Lucas Trejo, que juega en el Club Sport Marítimo de La Guaira, pidió ayuda para encontrar a su esposa y a sus dos hijos tras el derrumbe del edificio donde vivían. Según informó el jugador en sus redes sociales, su esposa Yanina Maranela y sus dos hijos Aaron Trejo Maranela y Ainhoa Trejo Maranela se encontraban en Playa Grande, una de las zonas más afectadas por el desastre. Bien, en la próxima hora actualizamos las noticias nacionales e internacionales. Vamos a comenzar este bloque nacional con la Triple Nelson y Mario Carrero haciendo Pandemia de Guerra. Hasta las 13 suena Código de Rock en el aire de la 97.1.

afectados y elocuentes coach aplaude y se emociona hasta las lágrimas contemplando una pequeña niña japonesa cantar Let It Be. Desde algún remoto lugar, una granja de trolls descarga su andanada de infamias y de insultos y el minuto a minuto inunda las redes, fogoneando en las sombras su oscuro tic-tac. La industria de la guerra necesita de la industria del odio para hacer más rentable su negocio de muerte. En los 180 segundos que va a durar la próxima canción, un misil, un dron o una bomba estallarán indefectiblemente. Podrá ser en Yemen, en Nigeria, la Franja de Gaza, Panamá, Somalia, en Ucrania o Sudán. Entre las miles y miles de muertes que el mundo no habrá de contar ni de llorar demasiado, no todas serán combatientes. La inmensa mayoría serán niños, niñas y población civil. El porqué poco importa, la mentira es el modo. Lo real es incierto, lo irreal es real. Podrá ser por el gas, el petróleo, el litio o el agua, por lo poco que queda o que pueda quedar por extraer de un planeta agobiado, cansado. Mientras tanto, ya son más de 100 millones los desplazados por hambre o por guerra. Este mundo tiene muy poco de inteligencia y demasiado, demasiado de arte.

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Lo que escuchábamos era Eruca Sativa haciendo Lío. Estamos en el 2252-414138 para que te comuniques vía WhatsApp. En las redes sociales estamos en Facebook, Instagram, TikTok, Blue Sky y ex arroba omradioar, omradio.ar, perdón. Cambiamos el usuario hace poco. Me va a costar acostumbrarme. Suena Pez haciendo Pelea al Horror.

Sonido 2025 de Jauría haciendo Vaquero. Vamos a cerrar esta primera hora de Código de Rock, este segundo bloque, con un tema ya del año 2024. ¿Cómo se pasan los años, che? Suena el plan de la mariposa haciendo serenata de una ruta larga.

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1: Es la hora 11, 59 minutos.
2: Temperatura 7 grados. Humedad 68%.

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2: Internacionales.
3: Perú. Keiko Fujimori asume su victoria presidencial y anuncia un gabinete de amplia convocatoria. La líder de Fuerza Popular dio por irreversible el resultado en la segunda vuelta presidencial ante Roberto Sánchez. Ante un margen mínimo que divide al electorado en mitades, la candidata afirmó que se enfocará en las regiones donde persiste la desconfianza hacia su partido. Además, anticipó la conformación de un consejo de ministros plural, amplio y con experiencia para ejecutar su plan de gobierno.
2: Nacionales.
3: Senado. El oficialismo buscará blindar a Manuel Adorni para evitar su interpelación. El gobierno intentará bloquear la comparecencia del jefe de gabinete mediante un acuerdo político para exigir una mayoría agravada de 2/3 para tratar los proyectos de interpelación sobre tablas. La iniciativa de la oposición busca exigir explicaciones al funcionario por las inconsistencias en el incremento de su patrimonio. Mientras la oposición reclama la aplicación de la mayoría absoluta de 37 votos, el bloque del PRO anunció que impulsará su propio proyecto para citarlo el 2 de julio. VIH. El 30% de los nuevos diagnósticos de 2025 fue en personas que jamás se habían testeado. Los datos surgen de un relevamiento de la organización AHF Argentina, que detectó 203 casos positivos sobre 9.131 pruebas rápidas. Entre los pacientes que dieron positivo sin antecedentes de testeo, el 53% tiene más de 30 años. Según cifras del Ministerio de Salud de la Nación, en el país viven unas 140.000 personas con el virus y el 13% lo desconoce. Además, la entidad advirtió por la suba de la sífilis, que registró más de 46.000 contagios durante el año pasado.
2: Deportes.
3: Fórmula 1. Una polémica sanción a Franco Colapinto reabre el debate reglamentario. El piloto argentino recibió una penalización de 10 segundos en el Gran Premio de Barcelona, lo que provocó su caída del octavo al décimo puesto. La medida incluyó la quita de un punto en su superlicencia, la primera sanción de este tipo aplicada por la FIA en la temporada actual. La polémica se encendió porque otros tres corredores pasaron por la zona de bandera amarilla a una velocidad similar, pero no fueron investigados.
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0: Era el sonido de Guaira Iglesias. Tema lanzado en mayo del año pasado. 3:26 lo que pasaba. Antes escuchábamos a Fito Páez y Sale el Sol. Comunicate, estamos en el 2252-414138.
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0: mientras escuchamos a Scorpia haciendo Argonautas. Lo tengo del otro lado a Leandro Castillo, que está presentando Indie Emergente, para que nos cuente un poquito de qué se trata. Bueno, primero, antes que nada, te saludo. Leandro, ¿cómo estás?
1: ¿Cómo estás, Pablo?
0: Bien.
1: Buen día para todos los oyentes.
0: Bueno, buen día, antes que nada, y contame un poco de qué se trata este proyecto.
1: Bueno, Indie Emergente es una plataforma que nace de una necesidad, primeramente mía, artística, de poder difundir proyectos propios y de terceros.
0: Sí.
1: Proyectos musicales, artísticos. Y lograr una conexión rápida con la prensa. Ajá. Tanto argentina como en Latinoamérica. Así que básicamente es una herramienta que conecta de forma automática y rápida.
0: Sí.
1: Con muchos medios de prensa de la zona, de Latinoamérica principalmente, aunque también hay medios de otros lugares, de Europa, de Estados Unidos. Pero donde más vemos el resultado es en Latinoamérica.
0: Bien, bien. ¿Y cómo es este mecanismo? Me imagino a través de una página web, el artista sube su material y de esa forma conecta con el productor radial o bueno, cualquier tipo de medio que sea.
1: Exacto. Es una página web, indieemergente.com.ar. Ahí se puede crear una cuenta de artista.
0: Sí.
1: El proceso es bastante simple y también, digamos, da un poco de luz a algo que los artistas muchas veces no conocen, que es el tema de las redacciones, de las notas de prensa, de gacetillas, de tener la información clara para entregar a los medios. Eso el sistema lo provee, digamos, lo permite que el artista lo pueda volcar.
0: Sí.
1: De forma rápida. Y luego de eso, el artista puede crear campañas segmentando por sectores geográficos. Por ejemplo, puede mandar a Argentina, Chile, puede mandar también en Brasil, o puede hacer una campaña global que incluye toda la base de datos y de esa manera divulgar rápidamente un producto musical, un lanzamiento musical, un concierto, una gira o cualquier noticia en relación a la carrera del artista.
0: Qué importante esto que mencionaste al principio de ordenar la información, de volcarla como corresponde, ¿no? Porque algo que hablamos bastante seguido con Susana Galarza en su columna de todos los miércoles acá en el aire de esta radio es eso, ¿no? Que a veces el artista no sabe o no encuentra la forma de organizar toda la información para mostrarse ante los medios.
1: Sí, en mi experiencia, usando la ya con clientes dentro de la plataforma, lo que vemos es que es desinformación. En realidad no saben cómo es el proceso. Uh-huh. De armar una redacción, de contar el proyecto, de contar sobre su propia carrera, de ordenar las imágenes. Y eso es algo que es muy importante, que es el primer paso. Y dentro de la plataforma eso se hace fácil porque la misma... los mismos formularios te van guiando para ir colocando la información. Uh-huh. Entonces, básicamente son dos procesos. El primero, que es crear el material, y después divulgarlo.
0: Claro, claro. Esto es tiene algún costo de... No tanto para vos, digo, sino para pagarle al medio, o se maneja de una forma más más abierta, digo, sin dinero de por medio.
1: Sí. Está muy bien la pregunta. Básicamente lo que hacemos es que el artista paga una suscripción, que sí, es un valor muy bajo.
0: Sí.
1: Y funciona como una especie de cooperativa. Hay muchos artistas que con esa suscripción de repente fomentan lanzamientos de otros artistas, porque un artista es muy difícil que todo el tiempo esté todos los meses, digamos, lanzando música. Entonces, por ahí hay, sí, dos o tres meses, o incluso seis meses, o incluso un año entre un lanzamiento y otro, y el artista va pagando suscripciones, que es un abono muy pequeño, y Indie Emergente, digamos, se hace un capital para financiar esas campañas globales.
0: Ah, bien.
1: Lo que hacemos es intercambiar una acción determinada, por ejemplo, salir en un portal o tener una entrevista en un medio, en una radio como ahora. Y se hacen micropagos a los medios, o sea, son pequeños pagos para justamente aumentar esos medios y que esos medios permanezcan.
0: Claro. Claro, sí, no, porque es una problemática, digamos, en todas las aristas, porque de repente la banda capaz no puede pagar salir en un medio, vamos a decirle, no sé, un rock and pop, ¿no? Por ejemplo, sí. Y por otro lado, sí, los medios pequeños que nos cuesta, se nos hace muy cuesta arriba todo.
1: Sí, mantenerse.
0: Claro, entonces es una buena forma como de, bueno, si todos aportan, sí, un, claro, poquito y pagan una nota, como que ahí más o menos se van acomodando los melones en el camino, ¿no?
1: Claro, lo que pasa es que hay tantos artistas,
0: claro,
1: y también hay tantos medios que, bueno, la idea es justamente hacer una comunidad grande, lo suficientemente grande, para que todos, por ejemplo, en un mes de trabajo, tengan un caudal de artistas y de notas que les permita, por lo menos, mantener el medio activo, uh-huh, o solventar los gastos de un medio, porque todos los medios tienen gastos, una página web, un, sí, sitio, un... Y hay muchas cosas que se hacen a pulmón, del lado artístico y del lado periodístico. Indie Emergente intenta trazar una línea entre esos dos mundos, consiguiendo el capital, porque obviamente estamos hablando de pagos muy pequeños. Una cuota de indie está en este momento $10, por ejemplo, de suscripción.
0: Sí.
1: Veníamos trabajando con $1 nada más.
0: Sí, sí.
1: Y un medio puede recibir entre $2 y $5, dependiendo de la acción que se haga y del alcance que tenga. Y también dejamos de lado el antiguo método de la industria, que era pagar sumas millonarias para aparecer en medios importantes. Eso es algo que ya básicamente se dejó de lado, porque al haber tantos artistas emergentes, y bueno, obviamente el negocio y la industria va cambiando y se va adaptando a los nuevos tiempos.
0: Sí. Sí, no, además que lo que yo veo, ¿no? Por más que pagues una fortuna para entrar a algún medio nacional, vamos a decirle, de todas formas, no, lo que se paga no se condice con el nivel de respuesta del público, porque ya la gente elige qué ver o elige qué escuchar, no es tanto si me lo muestran de prepo en un medio, ¿no? No sé, pero es lo que yo veo.
1: Sí, sí, totalmente. Si no es algo impuesto.
0: Claro.
1: Sí, sí, totalmente. Ya no es una imposición del medio. Los medios, básicamente hoy en día, lo que hacen es divulgar diferentes aristas de las problemáticas sociales. Hay medios específicos, por ejemplo, los de música, que es donde nosotros trabajamos principalmente. Después, obviamente también podemos incluir medios que son más de noticias globales, pero trabajamos principalmente con medios o noticias de música o de arte.
0: Uh-huh.
1: ¿Sí? O sea, bien. Ese es el target de Indie.
0: Bien, bien, perfecto. O sea, no, por ejemplo, Clarín, en Clarín no, a menos que, no sé, en algún suplemento, pero si no, no va a trabajar con Indie por esto que decís, ¿no? Porque no es un medio específico de la música.
1: No. Y aparte que es un medio que, digamos, para conseguir notas ahí necesitas mover algunas fichas y, claro, poner unas sumas que se alejan, claro, del nicho que nosotros trabajamos, que es artistas independientes que están creciendo, que no cuentan con grandes sumas para hacer campañas mediáticas de ese tipo. Así que siempre buscamos medios independientes con muchos o pocos seguidores. A todos se los respeta y se busca que haya siempre conexiones, porque así sea un medio que tiene poca audiencia o mucha o muchísima audiencia, siempre algo aparece, siempre hay una puerta que se abre, una oportunidad, y también reaviva algo que es la conexión humana. En un medio independiente, chico, tenés más posibilidades de conectar humanamente que con un medio grande. Probablemente en un medio grande te publican y, bueno, no, ya está.
0: Claro.
1: En cambio, en un medio pequeño se genera por ahí otra conexión, después por ahí te llaman, te invitan a tocar, dicen, no, sabes que tengo un amigo que tiene un local, que se da, digamos, otro tipo de conexión, que también con tanta tecnología, tanta información, llega un momento en que es necesario, y ya se está viendo, volver otra vez a conectar humanamente,
0: sí,
1: desde la comunicación y luego, obviamente, en la vida real.
0: Sí.
1: Eso, digamos, para la música es lo que finalmente funciona, conectar en la vida real, conseguir un fan que vaya a ver un show, tal que cual. Compre una entrada, que compre una remera, o sea, es básicamente eso.
0: Además tratar, así lo veo yo por lo menos, ¿no? De abandonar un poco la lógica de las redes sociales, de si tiene seguidores, no tiene seguidores, digo, del medio, ¿no? Porque claro, nosotros, por ejemplo, habrás visto en la radio tenemos muchos seguidores, pero eso tiene que ver más con un tiempo, hace 17 años que estamos al aire, ¿no? Capaz no, eso obviamente que no se traduce en oyentes. Entonces, capaz hay medios que tienen muchos menos seguidores y que tienen más oyentes. Eso es real.
1: Sí. Es que tanto en los artistas, y me imagino que en los medios debe pasar lo mismo, uno cree que los números de oyentes o de seguidores en una red social determinan el éxito de algo, y en realidad... Para nada. Lo que se necesita en realidad es conectar emocionalmente, claro, con el que está del otro lado, ya sea en un programa de radio o en una canción, para que ese se convierta en un divulgador natural de ese artista o de ese medio, y de esa manera se crezca orgánicamente. O sea, digamos, esto ya hace que un artista pueda crecer, no es la cantidad de oyentes o la cantidad de seguidores que tiene, sino cómo conecta con el otro, desde la identidad, la personalidad, la imagen, bueno, un montón de factores que hacen que del otro lado haya un sentido de programa de radio o sigo este artista porque me representa.
0: Claro.
1: Ahí está la clave, el significado, digamos, que tiene para el otro ese programa o ese artista. Y bueno, nosotros trabajamos en esa conexión y también tratamos de despertar a los artistas a que no todo depende de la cantidad de números o de qué tan cool es tal o cual programa, porque a veces eso no va a determinar el éxito de tu carrera, sino en realidad el significado que tenga para vos primero, luego para el otro, y a partir de ahí se desarrolla una comunidad alrededor de ese artista, o como decíamos recién, de un programa.
0: Qué difícil y qué desafío debe ser, basándote en lo digital, ¿no? Como es indieemergente.com.ar o las redes sociales, tratar de conectar a nivel humano, porque parece como que va a contramano, ¿no? Lo digital con lo humano.
1: Sí. Lo que pasa es que es una forma de conectar también con las nuevas generaciones. O sea, hoy a un chico que está haciendo música, le pones un sistema donde puede rápidamente elaborar su biografía, poner sus fotos y organizar una campaña de prensa, eso a él le despierta algo que es la inmediatez. Después entra en juego algo que nosotros hacemos, que es trabajar sobre el artista, explicándole todos los procesos que hay detrás para que finalmente el artista entienda hacia dónde ir. Y bueno, obviamente también con los medios, con Susana también estamos trabajando en eso, cómo ir consiguiendo notas, entrevistas, y todo eso es un proceso humano. Ahí, digamos, no hay manera de automatizar, porque así como se está dando esta charla ahora con esta naturalidad, también se tiene que ir dando una campaña para un artista. O sea, es así.
0: Claro, totalmente. Leandro, ¿vos sos diseñador web o delegaste en alguien este proceso?
1: No, yo hice todo el sistema okay. Y el desarrollo web es todo hecho por mí.
0: Bien, y está, digo, hay intermediarios entre que alguien publica su información y esto le llega al medio, o es todo automatizado, vamos a decirle, volviendo al tema de lo humano, lo no humano, digo, está automatizado a ver a qué medio se le manda cada información.
1: En este momento funciona mandando prácticamente a toda la base de datos. O sea, quiere decir, una campaña global manda a toda la base de datos y hace un primer contacto. Después hay medios que responden y medios que nosotros enviamos nuevamente, porque sabemos que hay ya, digamos, una hay reciprocidad. Ellos buscan publicar artistas indie, y entonces si vemos que no publicó, lo contactamos y ahí vemos si hay maneras de entrar en un portal o hacer una nota.
0: Bien.
1: Y se va dando este movimiento.
0: Bien, está bueno. O sea, si yo quiero entrar como medio, yo ya estoy ahí en Indie, ¿no? Porque De hecho, estoy en la página ahora y viendo que hay varias notas que hicimos acá en este programa, en Código de Rock, ya publicadas. Pero si hay alguien de otro medio escuchando y quiere integrar esta red, o si tiene una banda y también quiere hacer lo mismo, ¿cómo tiene que hacer?
1: Bueno, ahí en el WhatsApp que está en la página web inemergente.com.ar,
0: sí,
1: mandan un mensaje y empezamos a hablar y le cuento cómo es el proceso, tanto sea un medio, básicamente es recibir las gacetillas, así que es con un mail nada más, y una vez que recibe la gacetilla, el mail de diciendo me gusta este artista, puedo publicarlo, ya empieza a recibir estos micropagos que hablábamos hoy de las campañas al principio. Y si es un artista, lo mismo, o incluso puede ir directamente a la página, al sector miembros, y crearse una cuenta. Esa cuenta es gratuita, es básica, digamos, y le permite entrar al sistema. Y bueno, después, obviamente, si le gusta el sistema y la forma de trabajo, crea una suscripción, que estamos hablando de 15.900 pesos, algo así,
0: sí,
1: hoy en día, y ya empieza a trabajar en la prensa, en las campañas, de otra manera. O acumular créditos, que es una de las claves también del sistema, ir acumulando créditos, o sea, como si fuesen fichas,
0: sí,
1: para poder jugarlas en el momento en que tiene un lanzamiento o una noticia que pueda divulgar.
0: Bien, bien, buenísimo. Bueno, vamos a estar ahí atentos a la evolución de este proyecto. ¿Cuánto hace que lo lanzaste?
1: Indie Emergente, sí, como tal, empezó como un magazine hace como 5 años.
0: Sí.
1: Y hoy, como sistema ya establecido, sí, más o menos tendrá unos 3 años como un sistema para divulgación. Ya alcanzó casi 100 miembros. Y después, obviamente, como equipo, también nosotros, obviamente, trabajar con 100 artistas en simultáneo tiene sus dificultades.
0: Sí, me imagino.
1: Y también por eso el sistema se fue adaptando para poder solventar muchas campañas en simultáneo. O sea, hay una complejidad ahí técnica que, bueno, estamos trabajando de a poco en ampliar para poder recibir más artistas y poder trabajar con todos de forma óptima, uh-huh, digamos.
0: Claro, capaz sumar gente, ¿no?, que administre algunas bandas y algunos medios, dividirse un poco el trabajo.
1: Exacto, sí, porque una parte, como hablamos hoy, es automática, pero después entra una parte que es la redacción en sí, revisar la redacción, que no haya errores, corregir si hay alguna cosa que está mal en la redacción.
0: Claro.
1: Luego, hacer un seguimiento en sí, cuando se empieza a enviar, quiénes recibieron la nota, quiénes las van a publicar, si el presupuesto que ese artista tiene alcanza para cubrir todos los medios que quieren levantar la nota. O sea, hay todo un proceso humano que bueno, nosotros estamos pendientes. En ese momento, yo te puedo decir que Indie Emergente funciona al 100% y estamos capacitados para tomar más medios y más artistas. Justamente Bien. Por eso también estamos hablando en medios y divulgando la marca.
0: Bien, bien, buenísimo, buenísimo. Bueno, vamos a estar ahí entonces chusmeando un poco más. IndieEmergente.com.ar. Leandro, muchas gracias y bueno, todos los éxitos con este proyecto que,
1: Pablo,
0: como vos decías, ya tiene 3 años de funcionar como sistema, pero recién está arrancando, ¿no? Tiene un montón de camino por delante.
1: Buenísimo, muchas gracias, Pablo, por el espacio. Un saludo a toda la audiencia y a Susana, gracias por la nota, también por conseguir la nota.
0: Te mando un abrazo grande, gracias.

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13: La Municipalidad de La Costa presentó el Plan de Arbolado Urbano. Se trata de una política integral destinada al cuidado, la renovación y la planificación del patrimonio forestal del distrito. De este modo, se busca mejorar la calidad ambiental, fortalecer la infraestructura verde y desarrollar entornos urbanos más seguros y sostenibles. La iniciativa contempla el desarrollo de un censo integral de arbolado urbano, instancias de capacitación y acciones de forestación y reforestación.
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13: Se inauguró la nueva sede de la Biblioteca Popular de San Clemente. La institución, que nació en el barrio Juan 23 y atravesó distintas etapas y mudanzas a lo largo de su historia, cuenta ahora con un espacio ubicado en Avenida Naval y calle 28. De esta manera se garantiza la continuidad de las actividades culturales, educativas y sociales que la biblioteca lleva a cabo desde hace casi 3 décadas. El intendente Juan de Jesús y el secretario general de Gobierno y Administración del municipio, Gustavo Caruso, participaron de la inauguración.
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13: Juliana Gamba y un nuevo desafío mundialista con la selección argentina de beach handball. La deportista costera se encuentra en Croacia participando del campeonato mundial junto a las kamikazes. En el inicio de la competencia, Argentina derrotó a Filipinas y luego cayó frente a Dinamarca. Además, se le dará por ganado el partido contra Benín, ya que el conjunto africano finalmente no asistirá al torneo. Cabe destacar que Gamba, quien entrena en el Centro Municipal de Alto Rendimiento de La Costa, es la subcapitana del equipo nacional.
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Caso Libra, las víctimas denuncian una red de crimen organizado y rechazan ser apartados de la causa. No estamos debatiendo sobre riesgos de inversión financiera, estamos describiendo una red de crimen organizado, advirtieron los impulsores de la causa. Las querellas del caso Libra rechazaron el planteo del empresario especialista en cripto Mauricio Novelli para expulsarlas del expediente y sostuvieron que la investigación no gira en torno a una inversión fallida, sino a una maniobra fraudulenta orquestada por una organización que incluyó presuntos sobornos, uso de información privilegiada, lavado de activos y tráfico de influencias. Cuando existe soborno de funcionarios públicos, uso de información privilegiada sincronizada en milisegundos, manipulación de algoritmos, triangulación de facturas offshore y posterior vaciamiento de cajas de seguridad bancarias para lavar los activos sustraídos, no estamos debatiendo sobre riesgos de inversión financiera, estamos describiendo una red de crimen organizado, afirmó el damnificado Martín Romeo en una presentación realizada ante el juez Marcelo Martínez de Giorgi. El escrito firmado por el abogado Nicolás Otsutz fue presentado en respuesta al pedido formulado por Novelli, uno de los principales investigados en el expediente, quien solicitó que los querellantes sean apartados de la causa. Inesperado giro en la causa por la desaparición de Loan Peña. Citaron a declarar a Elisa Carrió. El Tribunal Oral Federal de Corrientes aceptó un pedido de la defensa de Laudelina Peña y convocó a la ex dirigente política para que brinde testimonio. El juicio oral y público por la presunta sustracción y el ocultamiento de Loan Danilo Peña sumó este miércoles un nuevo capítulo de tensión institucional y política. El Tribunal Oral Federal de Corrientes resolvió convocar en calidad de testigos a la exdiputada nacional y fundadora de la coalición cívica, Elisa Lilita Carrió. En el marco de las audiencias de debate que se desarrollan bajo un estricto dispositivo de seguridad en las instalaciones del Escuadrón 48 de Gendarmería Nacional. La convocatoria fue solicitada por la abogada Mónica Chiribín, representante de Laudelina Peña. El pedido se fundamentó en declaraciones públicas realizadas por la ex líder de la coalición cívica luego de que sobre un mensaje que le habría dicho el ex gobernador de Corrientes, Gustavo Valdés. Tiroteo en la autopista 9 de Julio Sur. Le quisieron robar la moto, se defendió y abatió al delincuente. El hecho ocurrió en la madrugada de este jueves, lo que generó demoras en la zona en dirección a la ciudad de Buenos Aires. Un hombre de aproximadamente 30 años falleció tras caerse de su motocicleta y ser arrollado en la autopista 9 de Julio Sur a la altura de la avenida Suárez en el barrio porteño de Barracas. El episodio ocurrió minutos antes de las 5 de la mañana en sentido al centro de la capital federal. Así comenzamos este último bloque, la versión de Bad Wolves de Zombie, versión lanzada en el año 2018.

Últimos minutos de Código de Rock. Era No Doubt haciendo Just a Girl, tema del año 1995. Comunicate al 2252-414138 en estos últimos 5 minutos de Código de Rock. Año 97, Green Day hacía Good Riddance.

Así llegamos al final de este Código de Rock. Nos encontramos nuevamente mañana a partir de las 11 en Om Radio San Clemente, en el 97.1 FM o en omradio.ar. Que tengas una buena tarde cargada de mucho rock. Chau, gracias.

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2: Es la hora 13, 2 minutos.
3: Temperatura 7 grados. Humedad 62%.
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6: Internacionales.
7: El Salvador extiende el régimen de excepción por 30 días más en su prórroga número 52. La Asamblea Legislativa aprobó la normativa con una mayoría de 56 votos a favor y uno en contra durante la sesión ordinaria. La medida de emergencia, vigente desde marzo de 2022 para combatir a las pandillas, suspende ciertas garantías constitucionales hasta el 29 de julio. El oficialismo justificó la prórroga amparándose en la captura de más de 92 mil sospechosos y una fuerte caída en la tasa de criminalidad.
6: Nacionales.
7: Cierre récord de empresas. De las casi 26.500 perdidas, el 98% son pymes. Se trata de firmas que dejaron de existir durante la gestión de Javier Milei, según el sistema de riesgos del trabajo. Del total de firmas afectadas, un 67% tenía un solo empleado y el 13% contaba con dos. En el primer trimestre de este año cerraron 3.840 compañías, concentrándose más de la mitad en marzo. Asimismo, entre enero y abril se abrieron 92 procesos concursales en Capital Federal ante el impacto en el sector productivo. Dos escuelas argentinas calificaron entre las 50 finalistas de un prestigioso premio mundial. El Northfield School de Buenos Aires y el Colegio San Pedro Apóstol de Córdoba fueron seleccionados en el Top 10 de los World's Best School Prizes 2026. El establecimiento bonaerense compite en la categoría Innovación por su sistema de gestión basado en datos para el progreso pedagógico. En tanto, la institución cordobesa participa en Acción Ambiental por su modelo pedagógico sustentable, que incluye una planta solar que cubre el 71,98% de su consumo eléctrico.
6: Deportes.
7: Guillermo Ochoa sumó minutos en el partido de México ante República Checa e igualó el récord de disputar 6 mundiales. El histórico arquero de 40 años ingresó a los 77 minutos del encuentro en el que su selección venció al conjunto europeo por 2-0. Con esta participación, el guardameta alcanzó la marca de Lionel Messi y Cristiano Ronaldo al estar presente en 6 Copas del Mundo consecutivas desde el año 2006. El futbolista ya anunció su retiro una vez concluido este certamen, tras formar parte de los planteles en Alemania, Sudáfrica, Brasil, Rusia y Qatar.
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9: El poder más eficaz no siempre se impone a gritos. Se instala, se vuelve parte del paisaje. Un 25 de junio de 1903 nacía Eric Arthur Blair y el mundo lo conocerá como George Orwell.
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9: En 1984, Orwell no imagina solo un régimen autoritario. Construye un sistema, una forma de organización del poder que no depende exclusivamente de la fuerza visible. El control opera en varios niveles: vigilancia constante, registro de conductas, corrección de las desviaciones. Pero el núcleo no está afuera, está dentro. El individuo aprende a regularse antes de ser corregido, a anticipar el castigo, a ajustar su conducta sin necesidad de intervención directa. El poder ya no necesita estar presente todo el tiempo, funciona incluso cuando no actúa. El Gran Hermano es la pieza más reconocible de ese sistema, una figura que concentra la lealtad, el miedo y la obediencia. Pero su función no depende de su existencia material. Es una presencia simbólica permanente, una idea que organiza el comportamiento colectivo y al mismo tiempo una incógnita. No importa si es real o no, importa que sea creído. En ese universo, la vigilancia no es solo externa, se internaliza. El sujeto se convierte en su propio control. Orwell entiende algo decisivo. El poder más estable no es el que reprime todo el tiempo, es el que logra ser aceptado como normal, como estructura natural de la vida social. La pregunta deja de ser quién gobierna y pasa a ser cómo se sostiene ese gobierno. Y ahí aparece el mecanismo central. El poder no solo ordena la realidad, la define. Decide qué es verificable, qué es pensable, qué es aceptable. El Gran Hermano ya no necesita imponerse. No hace falta una pantalla obligatoria en la pared. Hoy, la vigilancia circula de otra manera. Se distribuye, se integra, se vuelve parte de la vida cotidiana. No siempre hay alguien mirando desde arriba. A veces somos nosotros los que mostramos, los que registramos, los que sostenemos el sistema sin notarlo. Ahí es donde Orwell deja de ser una advertencia lejana, porque el problema ya no es solo quién controla, sino cuánto estamos dispuestos a entregar sin que nadie nos lo exija. Y porque obliga a hacerse una pregunta incómoda. ¿Cuánto de lo que aceptamos como natural es, en realidad, una forma de poder operando sin resistencia?
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0: muchísimas gracias.
1: 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Es la hora 14:02. Temperatura 7 grados. Humedad 62%.

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2: Internacionales.
1: Rusia condenó a 7 años de prisión a un dirigente opositor por publicar datos sobre bajas civiles en Ucrania. Un tribunal de Moscú condenó al vicepresidente del Partido Liberal Diabloko, Maxim Kruglov, acusado de difundir información falsa sobre el ejército. La causa penal se inició por 2 publicaciones de Telegram de abril de 2022, en las que el ex concejal citaba datos de la ONU sobre víctimas civiles y mencionaba las ejecuciones en Bucha. El dirigente se declaró inocente, afirmando que sus textos eran un pedido de investigación.
2: Nacionales.
1: Diputados aprobó el acuerdo de pago a fondos buitre. La Cámara Baja convalidó el entendimiento por 139 votos a favor y 97 en contra, al límite del plazo acordado que vencía el 30 de junio. Al inicio de la sesión, el flamante vocero presidencial Adrián Rabier dio quórum y renunció a su banca para ser reemplazado por Martín Matzkin. Se trata de un monto de 171 millones de dólares a pagar a los holdouts Bainbridge y a Tesor Value Master Fund, quienes habían iniciado un proceso de discovery en Estados Unidos para embargar activos argentinos. La cúpula de la CGT se reúne y podría anunciar medidas contra la reforma laboral. El Consejo Directivo de la Central Obrera mantiene un encuentro para definir un plan de lucha ante el avance en la reglamentación de la modernización laboral. El malestar sindical creció por la limitación del derecho a huelga y las convocatorias a discutir convenios colectivos. El triunvirato analizará, tras la presión de sectores como el de Pablo Moyano, si convoca a un paro general o implementa una estrategia escalonada de protestas por sectores con una conferencia de prensa que está prevista para las 16:30.
2: Deportes.
1: Canadá ante Sudáfrica abrirá la fase de 16avos de final el próximo domingo. El encuentro quedó confirmado tras cerrarse los 3 primeros grupos de la competencia, donde clasificaron Suiza, Brasil y México como líderes. En tanto, la selección argentina ya aseguró el primer puesto de su zona y espera rival para la próxima ronda, que saldrá del segundo lugar del grupo compuesto por España, Uruguay, Cabo Verde y Arabia Saudita. Hasta el momento hay 13 seleccionados clasificados a la fase eliminatoria y 7 países quedaron eliminados del certamen ecuménico.
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1: Es la hora 14, 59 minutos.
2: Temperatura 8 grados. Humedad 62%.
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4: Internacionales.
5: Ucrania. Volodymyr Zelensky anunció que las torres de repetición en Bielorrusia dejaron de funcionar. El presidente comunicó que estas instalaciones rusas quedaron inactivas tras cumplirse una advertencia al mandatario Alexander Lukashenko. Se trata de complejos que servían para guiar drones de Moscú en ataques fronterizos. Previamente, Kiev había otorgado un plazo de una semana para apagar estos equipos bajo la amenaza de neutralizarlos por cuenta propia, al tiempo que cuestionó el suministro de combustible refinado de Minsk hacia las fuerzas rusas.
4: Nacionales.
5: El Senado debate el proyecto de propiedad privada con modificaciones sobre la compra de tierras por extranjeros. Tras sucesivas postergaciones por falta de consenso, el dictamen incorporó límites a la propuesta oficialista. Se prohíbe la adquisición de tierras rurales a estados extranjeros y se evalúa un tope de kilómetros por empresa. Asimismo, el proyecto regula el desalojo exprés en inmuebles usurpados, fija un tope del 30% de indemnización por lucro cesante en expropiaciones y deroga plazos de prohibición de cambio de uso de suelo en la Ley de Manejo del Fuego. El gobierno confirmó que pagará en julio el bono de hasta 70.000 pesos para jubilados y pensionados. El beneficio, cuyo valor se mantiene congelado desde hace 28 meses, alcanzará a los beneficiarios que perciben la mínima, titulares de la PUAM, pensiones no contributivas y madres de 7 hijos o más. Junto con el incremento previsional del 2,1% por inflación, el haber mínimo se ubicará en 411.700 pesos, alcanzando un total de 481.700 con el adicional que liquidará ANSES según el calendario fijado a partir del 8 de julio.
4: Deportes.
5: River inició gestiones con Inter de Porto Alegre para repatriar a Rafael Santos Borré. La dirigencia del club de Núñez entabló los primeros contactos por el delantero colombiano de 30 años, quien ya dio el visto bueno para regresar. El conjunto brasileño necesita vender para equilibrar sus cuentas y pretende entre 4 y 5 millones de dólares por el pase. Eduardo Coudet aprueba su llegada para sumarle intensidad al ataque del equipo en el segundo semestre. Durante la primera mitad de 2026, el atacante convirtió 9 goles en 28 partidos tras quedar fuera de la lista de su selección para el Mundial.
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1: Es la hora 16 en punto.
2: Temperatura 8 grados. Humedad 62%.

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1: Es la hora 16:58.
2: Temperatura 8 grados. Humedad 70%.
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2: Internacionales.
3: España. El Congreso le pide a Pedro Sánchez que renuncie o se someta a una cuestión de confianza. Diputados aprobó con 178 votos a favor y 171 en contra una moción no vinculante presentada por el Partido Popular. La iniciativa opositora prosperó gracias al apoyo de Vox y de antiguos aliados parlamentarios como Junts per Catalunya. La votación se produjo un día después de que el mandatario ratificara que continuará en su cargo pese a las investigaciones judiciales por presunta corrupción que afectan a su entorno político y familiar.
2: Nacionales.
3: Córdoba. Detuvieron a la pareja de Claudio Barrelier por el femicidio de Agostina Vega. Por orden del fiscal Raúl Garzón, la policía apresó a Marianela Soledad Palmero, pareja del principal acusado, bajo el cargo de encubrimiento doblemente agravado por mediar violencia de género. Los investigadores sospechan que la mujer se encontraba en la vivienda de Barrio Cofico al momento del asesinato y que colaboró con el imputado para ocultar pruebas clave. La detención se concretó tras levantarse el secreto de sumario y analizarse las contradicciones de su testimonio sobre los movimientos de esa noche. El FMI destacó la baja del riesgo país y afirmó que la decisión de volver al mercado depende de Milei y Caputo. La vocera del fondo, Julie Kosak, elogió la estabilidad macroeconómica de Argentina, resaltando que la inflación está bajando, las reservas se reconstruyen y el riesgo país cayó por debajo de los 450 puntos básicos. Sin embargo, aclaró que los plazos y las condiciones para regresar a los mercados internacionales de crédito son decisiones autónomas del gobierno argentino. Por último, respaldó la reciente reforma laboral, aunque advirtió que los efectos sobre el empleo formal tardarán en emerger.
2: Deportes.
3: Mundial 2026. Se define el Grupo F. Desde las 20 hay dos duelos en simultáneo. En el Dallas Stadium, Japón chocará contra Suecia bajo la dirección arbitral de Iván Barton y la transmisión de The Sports en un partido donde ambos buscan sellar su boleto a la siguiente ronda. Al mismo tiempo, el ya eliminado seleccionado de Túnez se enfrentará a Países Bajos en el Kansas City Stadium, encuentro que contará con el arbitraje de la mexicana Katia Itzel García y será televisado por la señal de Sports.
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1: Muy pero muy buenas a todos, ¿qué tal? Bienvenidos a Rock de las Pampas. Comenzamos este jueves 25 de junio del 2026 con Fran Ye haciendo Simulación, temón de este año de esta banda emergente. Bueno amigos, espero que estén todos del otro lado muy bien. Comenzamos con algo más actual en el día de hoy. Quiero presentar al equipo. Pablo, que está en la que está en la operación. Pablo Sturzenegger, que está en la coordinación general. Y bueno, yo, que soy Valentín Cuño, que los acompaño durante estas dos horas. Así que bueno, comencé medio perdido en el día de hoy. Pero bueno, no importa. No se me enojen, gente, acá del otro lado. Ahora vamos a continuar con un tema también de este año, en este caso de la banda Koi no Shokan. Lo que escucharemos es Cicatriz. Amigos y amigas, gracias por estar ahí. Bueno, empecemos y bienvenidos a Rock de las Pampas, porque ya empezamos medios.

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1: La banda liderada por Patricia Sosa irrumpió en la escena del rock argentino con una propuesta potente y directa. Esta canción pertenece al disco Viaje a la Libertad, editado en 1982, y es un trabajo que marcó el inicio de su trayectoria y la consolidó como una de las voces femeninas más influyentes del género. Estamos hablando de la banda La Torre, que recién sonaba con Es el Rock and Roll, un clásico. Y ahora, hablando de clásicos, vamos a seguir con uno de La Renga. Llega Triste Canción de Amor.

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2: Bueno amigos, espero que estén muy bien, disfrutando mucho de este inicio del jueves, que recién empezamos estas dos horas de mucho rock. Y ahora vamos a poner a la banda La Grecia haciendo Dámelo.

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1: Lo que escuchabas es Andrés Calamaro haciendo Los Divinos, tema del 2010. Quédate porque así llega La Mancha de Rolando haciendo El Muro.

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1: La agrupación de reggae más popular del país reafirmó su identidad en los 90 con producciones cargadas de frescura y ritmo. Esta canción forma parte del disco Yerba Buena, lanzado en 1996, un álbum que los posicionó como referentes indiscutidos del género en Latinoamérica. Y lo que escuchabas del álbum es Boulevard, claramente de Los Pericos. Y ahora pasaremos a un tema del año 2007 de una banda también consolidada y conocida. Llegan los Auténticos Decadentes con Somos.

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3: Continuando en este día jueves de mucho rock, 25 de junio, ya estamos transitando esta primera semana del invierno junto a ustedes y ahora escucharemos a Los Piojos haciendo El Viejo.

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2: Que les está hablando y acompañando en este día es Valentín Cunio, y me pueden encontrar en Instagram como valencunio-locutor. Ahí van a poder ver mi contenido y mucho más. Además, también agradecer a la gente que me envía mensajes, los leo y los respondo, por supuesto. Gracias por estar ahí. Ahora escuchemos a la banda Eruca Sativa, que el año pasado lanzó No Pasarán.

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1: La formación platense mostró su madurez artística en esta etapa reciente. Esta canción pertenece al disco El Huracán Volumen 9, editado en 2022, donde la banda reafirmó su estilo rockero cargado de crudeza y sensibilidad. Estamos hablando de Guasones, que recién sonaban con La Libertad. Y ahora, paren todo, suban el volumen, porque ahora escucharemos Nene de Antes, de Divididos.

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1: Versión en vivo de Los Estelares, Melancolía es la canción que pasaba y que nos da pie para seguir con una agrupación formada por Ciro Pertusi tras su salida de Ataque 77. Él se consolidó como una propuesta cargada de compromiso social y energía de punk rock. Esta canción que vamos a escuchar ahora se lanzó como sencillo este año y refleja la fuerza contestataria y la búsqueda de nuevos horizontes musicales que caracteriza al nuevo grupo de Ciro Pertusi. Amigos y amigas, escuchemos a Jauría haciendo Afloja.

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1: Continuando en este jueves 25 de junio del 2026, vamos a seguir escuchando música porque tenemos un montón por delante aún. Y ahora es el turno de la banda Cidernova haciendo Volvernos a Ver.

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3: Es la hora 18, 9 minutos.
4: Temperatura 8 grados. Humedad 70%.

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2: Internacionales.
3: Francia, la histórica ola de calor deja muertes en París y activa alertas de tormentas extremas. Con temperaturas de 22 grados de madrugada, el gobierno activó el nivel 3 de emergencia sanitaria. El alcalde capitalino, Emmanuel Grégoire, confirmó un incremento en la mortalidad por golpes de calor y reportó una saturación en las urgencias hospitalarias. Ante la crisis térmica, que mantiene a 72 departamentos en alerta roja, se suspendieron reactores nucleares para proteger los ríos Sena y Ródano, colapsó el servicio de trenes y rige una alerta por fuertes temporales nocturnos.
2: Nacionales.
3: La Corte Suprema dejó firme la cautelar que obliga al Estado a aplicar la ley de financiamiento universitario. Con el fallo, desestimó una apelación del Poder Ejecutivo por no existir sentencia definitiva. Con la firma de los ministros Horacio Rosati, Carlos Rosenkrantz y Ricardo Lorenzetti, mantiene la orden de actualizar los saberes docentes y recomponer planes estudiantiles. La resolución no tiene impacto económico directo tras un acta firmada el 10 de junio para subir la masa salarial un 24,33%, pero convalida el marco legal. Causa Adorni. El fiscal pidió el último informe financiero antes de exigirle que dé explicaciones por su patrimonio. El fiscal federal Gerardo Policita solicitó a la Dirección de Asistencia Judicial en Delitos Complejos y Crimen Organizado un informe integral sobre la evolución patrimonial del jefe de gabinete y su pareja, Bettina Angeletti. La medida busca reconstruir el patrimonio histórico del funcionario desde diciembre de 2023 para determinar si existen inconsistencias antes de requerir una justificación formal. La pericia abarca ingresos, bienes, deudas y gastos del grupo familiar en el marco de la investigación por presunto enriquecimiento ilícito.
2: Deportes.
3: 7 futbolistas están desaparecidos por los terremotos en Venezuela. Lo confirmó la federación local, que aclaró que entre los buscados se encuentra Gimber Berroterán, mediocampista de 18 años de la UCB FC e integrante de la selección sub-20, quien fue visto por última vez en Los Corales. Las autoridades deportivas informaron que la lista de afectados por la catástrofe se completa con Juan Manuel Pimentel Mentel Berríos, Mainel Rondón, Fausto Escobar, Rubén Robaina, Robert Pérez y Claudes García.
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5: Bueno, amigos, están disfrutando, ¿no?, de este día, imagino que sí, que están pasándolo excelente con esta lista de canciones de jueves. Y ahora escuchemos a la banda Señor Tenga haciendo Únete.

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2: Y así pasaba el místico Fito Páez con Rock and Roll Revolution, tema del 2014. Y ahora pasaremos a escuchar a la banda porteña conocida que surgió en los 90 y se convirtió en una de las más representativas del pop rock argentino. Con melodías pegadizas y un estilo desenfadado, lograron conectar con públicos diversos y mantenerse vigentes a lo largo de los años. Estamos hablando claramente de Turf, que así suena la canción del supermercado.

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10: La Municipalidad de La Costa presentó el Plan de Arbolado Urbano. Se trata de una política integral destinada al cuidado, la renovación y la planificación del patrimonio forestal del distrito. De este modo, se busca mejorar la calidad ambiental, fortalecer la infraestructura verde y desarrollar entornos urbanos más seguros y sostenibles. La iniciativa contempla el desarrollo de un censo integral de arbolado urbano, instancias de capacitación y acciones de forestación y reforestación.
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10: Se inauguró la nueva sede de la Biblioteca Popular de San Clemente. La institución, que nació en el barrio Juan 23 y atravesó distintas etapas y mudanzas a lo largo de su historia, cuenta ahora con un espacio ubicado en Avenida Naval y Calle 28. De esta manera se garantiza la continuidad de las actividades culturales, educativas y sociales que la biblioteca lleva a cabo desde hace casi 3 décadas. El intendente Juan de Jesús y el secretario general de Gobierno y Administración del municipio, Gustavo Caruso, participaron de la inauguración.
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10: Juliana Gamba y un nuevo desafío mundialista con la selección argentina de beach handball. La deportista costera se encuentra en Croacia participando del campeonato mundial junto a las kamikazes. En el inicio de la competencia, Argentina derrotó a Filipinas y luego cayó frente a Dinamarca. Además, se le dará por ganado el partido contra Benín, ya que el conjunto africano finalmente no asistirá al torneo. Cabe destacar que Gamba, quien entrena en el Centro Municipal de Alto Rendimiento de La Costa, es la subcapitana del equipo nacional.
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1: Y esto que escuchabas es El fin del amor, The End of Love, de los Fabulosos Cadillacs, un temón. Y ahora, hablando de temones, vamos con la banda uruguaya de El Cuarteto de Nos. Esto es El Balcón de Paul.

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2: De a poquito nos vamos acercando al final de este día jueves, pero aún tenemos un par de temas, de temones, quisiera decir, porque ahora llega Airbag con Culpables.

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1: El ex integrante de Serú Girán reafirmó su identidad solista en esta producción. El tema forma parte del disco El Tiempo es Veloz de 1982 y es un trabajo que muestra su sensibilidad artística que lo consolidó como uno de los músicos más importantes del rock argentino. Estamos hablando, por supuesto, de David Lebón, que recién sonaba con No confíes en tu suerte. Es un buen mensaje, ojo, porque hay muchos que se confían en la suerte. Bueno, no quiero seguir interrumpiéndolos, quiero que sigamos escuchando música, porque ahora llega Buenas Tardes haciendo Canción de Luna.

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1: Dab Dab, de 1996, de Los Cafres, es lo que escuchabas recién, y que va finalizando también como este jueves 25 de junio del 2026. Gracias a todos por estar del otro lado, por ser parte de nosotros de Rock de las Pampas. Por supuesto que mañana viernes los esperamos ahí conectados, porque queremos despedir la semana de la mejor manera con mucho rock y con ustedes del otro lado. Bueno amigos, hoy nos despedimos con Seguir Viviendo Sin Tu Amor de Catupey Cumachu. Amigos y amigas, gracias por estar, gracias por acompañarnos. Los esperamos mañana. Chau chau.

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3: Es la hora 19. Un minuto.
4: Temperatura 7 grados. Humedad 77%.
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6: Internacionales.
7: Un barco fue alcanzado por un proyectil de origen desconocido en el estrecho de Hormuz. El carguero fue dañado por el impacto a 14 kilómetros al sureste de la localidad de Daid, en Omán, según reportó la Agencia Británica de Seguridad Marítima. El ataque, que causó destrozos en el sector del puente de estribor, pero no registró víctimas, ocurrió en medio de crecientes tensiones globales y tras las advertencias de Estados Unidos sobre un potencial peaje marítimo evaluado conjuntamente por Irán y Omán en el paso estratégico.
6: Nacionales.
7: Santa Fe, un consorcio de acreedores busca frenar la venta de Sancor y apartar al juez del concurso. Se trata de 1.066 entidades que apelaron la venta de los activos de la firma láctea para bloquear la licitación base de 52 millones de dólares fijada por la quiebra. El grupo solicitó declarar nulo el proceso por irregularidades de plazos en el juzgado civil de Rafaela de Marcelo Helsich, a quien denunciaron ante la Corte Suprema Provincial para un juicio político. En su lugar promueven un plan de salvataje que plantea un canje de deudas por acciones para reabrir la cooperativa como una sociedad anónima. Javier Milei nombró a 46 jueces, pero evitó firmar la designación de Verónica Micheli. El mandatario excluyó puntualmente a la cuñada del periodista de La Nación, Hugo Alconá Damón, para el Tribunal Oral Federal 3 de La Plata, pese al previo aval del Senado. Desde el entorno presidencial alegaron motivos administrativos, señalando que dicho tribunal aún no está habilitado por la Corte Suprema. En paralelo, el Ministerio de Justicia, a cargo de Juan Bautista Maíquez, remitió a la Cámara Alta una nueva tanda con los pliegos de 21 aspirantes para cubrir cargos de jueces, fiscales y defensores oficiales.
6: Deportes.
7: Mundial. Se define el grupo D. A las 23 en Los Ángeles, la ya clasificada y líder Estados Unidos, dirigida por Mauricio Pochettino, jugará contra la ya eliminada Turquía con el arbitraje de Mustafa Gorbal y la transmisión de Teis Sports. En simultáneo, Paraguay y Australia se disputarán la clasificación directa a los 16avos de final en San Francisco. El encuentro de la albirroja de Gustavo Alfaro contará con el arbitraje del francés Clément Turpin y la televisación de Telefe.
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0: Muy buenas a todos, ¿cómo les va, gente linda? Bienvenidos, bienvenidos ya al día jueves. Acá estamos con ustedes, 25 de junio de 2026. Tenemos un montón de cosas para contarles, pero principalmente que estamos ahí al borde del fin de semana que ya se viene, ¿eh? Mi nombre es Cali Alvera, esto es Pasado Live, el pasado más perfecto de todos. Te voy a llevar por lugares inimaginables. Quédate con nosotros, la vas a pasar muy bien. Son los 80 y son los 90 en este Pasado Live que comienza de esta manera.
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0: Bueno, tratando de explicarte cosas que podés llegar a charlar con gente que no conocés, y vos cuando tirás la primera piedra como que viste salta. Día de la gente de mar. Nadie sabe de qué, pero no importa. Día mundial del vitiligo, lo que tenía Michael Jackson, ¿se acuerdan? Charly García también lo tiene. Día mundial del antitaurino, de los que estamos en contra de estas prácticas de corrida de toros y todas esas cosas. Me dirán los veganos, pero vos comes carne. Sí, pero no es lo mismo andar divirtiéndote para que otros apuesten a ver cómo matamos al toro entre todos. En un rato voy a estar con los cumpleaños, en un rato voy a estar con nuestros artistas de la semana que son Chew Unlimited. Y vos contame algo, arroba pasado perfecto guión bajo radio. John Hedges, Turn Back the Clock. Eurythmics llega ahora con Here Comes the Rain Again.
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0: Y aquí ese momento esperado por ellos, por los que están, otros no. Raúl Rossi. ¿Se acuerdan de Raúl Rossi, actor argentino? Falleció en 93, hace un montón de tiempo. Yo lo que me acuerdo de este señor, era parecido a mi abuelo. Era muy parecido a mi abuelo. Es más, lo comparábamos y medio que él mordía, pero no importa. Carly Simon, cantante estadounidense, también está cumpliendo años. Ian McDonald, músico de la banda King Crimson, pero lo conocemos también por Foreigner, falleció en 2022. David Page, músico estadounidense de la banda Toto. Y George Michael, nada más y nada menos que George Michael, cantante británico que se nos fue en 2016. Escuchábamos a Sixpence None the Richer, Don't Dream It's Over.
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0: en el que muchos esperan. ¿Por qué? Porque es el seguimiento de una banda que la hacemos durante los 5 días de la semana. Y hablamos de Chu Unlimited, pero bueno, como en toda buena historia del pop, no todo era color de rosa. 1996, el clima interno estaba bastante áspero. Ray y Anita sentían que los productores se quedaban con toda la torta, con toda la plata, y ellos no tenían ni voto para las canciones y ni sacaban buena plata. Además, la convivencia después de años de giras eternas se volvió insoportable. Decidieron no renovar el contrato y la banda se partió. Los productores intentaron armar una versión con otros cantantes, pero el público, claro, no lo compró. Sin la magia de la pareja original, el proyecto se pinchó. Chu Unlimited, hoy te di malas noticias, ¿no? Tribal Dance.
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La canción Don't You Forget About Me no estaba previsto para que la graben los Simple Minds. Por entonces era una agrupación poco conocida en Reino Unido. A pesar de ello, siempre se pensó en una banda y en un solista británico para interpretarla. Keith Forsey le preguntó a Cy Curnin de The Fix o a Brian Ferry y Billy Idol para grabar la canción, pero los tres se negaron sin visualizar el potencial del tema. Idol más tarde se arrepentiría y realizaría una versión de esta pieza en el año 2001. Sheryl Crow era la que sonaba Soak Up the Sun, Simple Minds, qué versión, ¿no? Don't You Forget About Me. Whoa.

0: Momento de hacer una pausa, pero quedarnos con vos y con tus mensajes que nos mandás a través del Instagram, @pasadoperfecto_radio. Le puedes mandar un saludo a mi mamá que está cumpliendo años, se llama Silvia, mi nombre es Nati, y te mandamos un beso grande, te estamos escuchando. Gracias, a las dos, feliz cumpleaños, a la mamo, Vamos a una pausa, ya venimos, Duran Duran, Come On Down.
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1: Es la hora 20, 2 minutos.
2: Temperatura, 7 grados. Humedad, 77%.

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2: Internacionales.
3: Chile, detuvieron a otros dos miembros de la banda que causó la muerte de un niño de 12 años. Carabineros apresó en San Bernardo a los dos últimos integrantes de la banda acusada del homicidio de Alejandro Águila durante un asalto vial. Los sospechosos, de 18 y 23 años, se suman así a cuatro imputados capturados previamente que ya cumplen prisión preventiva e internación provisoria. La fiscalía acreditó mediante registros audiovisuales que arrastraron a la víctima a lo largo de 3 kilómetros, conscientes de la situación, mientras sustraían un vehículo.
2: Nacionales.
3: Esteban Bullrich presentó su renuncia al PRO. El ex senador envió una carta dirigida a Mauricio Macri tras más de 20 años de militancia, comunicando su decisión de carácter irrevocable. Se fundamentó en el descontento con el rumbo actual del espacio y, puntualmente, en el rechazo a la decisión del partido de no dar quórum en diputados para frenar la interpelación al jefe de gabinete, Manuel Adorni. El exministro afirmó que su enfermedad le enseñó a no vivir en contradicción con su conciencia y a no avalar silencios ni posturas contrarias a los valores fundacionales de la fuerza. No se recibieron ofertas por intercargo y no se pudo avanzar con la privatización. La apertura de sobres finalizó sin propuestas válidas. Ninguna de las 5 firmas interesadas presentó pautas comerciales ni acreditó las condiciones exigidas para adquirir el 100% de las acciones de la compañía de servicios de rampa aeroportuarios, cuyo precio base era de $45 millones. La licitación ya había sufrido 2 prórrogas tras la desregulación del sector aerocomercial iniciada a fines de 2024.
2: Deportes.
3: Gran Premio de Austria. La FIA activó el protocolo de emergencia por el heat hazard. La federación declaró el estado de peligro por altas temperaturas para la competencia de este fin de semana en el Red Bull Ring. La medida se tomó tras confirmarse pronósticos que superan los 31 grados de índice térmico en Spielberg debido a la ola de calor europea. Los equipos estarán obligados a instalar sistemas de refrigeración integrados. Los pilotos podrán optar por usar chalecos térmicos especiales o, en su defecto, sumar un lastre de compensación en el habitáculo.
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0: Momento clásico del programa, momento que te llevamos canciones. ¿Elegidas por quién? Por ustedes, los que están del otro lado, que dicen: yo quiero elegir, mirá lo que te eligieron hoy, qué bárbaro. Soy Leonardo, fiel oyente, fui DJ en mi época. La verdad que la música que pasás es extraordinaria y me haces acordar a momentos lindos de la vida. Te puedo pedir algo, gracias, y sigan así que son los mejores. Gracias, mi amigo, lo mejor para vos, ¿eh? The Bad Cats, The Bomb.
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Savannah fue el tercer sencillo del álbum White Day Leisure. Este single llegó al puesto número 13 en el ranking británico y número 13 en Alemania. Su video tuvo alta rotación y fue bastante innovador, donde a medida que transcurría el mismo Vince Clarke y Andy Bell eran pintados de color azul. Sonaba Tears for Fears, Everybody Wants to Rule the World. Esto es Erasure Blue Savannah.

0: Fue en el año 1987 cuando Billy Joel ofrece un inolvidable concierto en Leningrado. Fue sin duda un auténtico triunfo personal y profesional para Billy, que puede celebrarse además de un empeño personal absoluto en virtud de acuerdos entre Estados Unidos y la Unión Soviética de intercambios culturales pactados entre Reagan y Gorbachev en la cumbre de Ginebra del año 85. Mira vos, qué responsabilidad, ¿no? ¿Cómo lo habrá recibido la gente? Bueno, la gente en definitiva nunca tiene nada que ver con respecto a las decisiones tomadas por los políticos y los gobernantes. Billy Joel, This is the time.
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0: R.E.M. se formó en Athens, un pequeño pueblo universitario al noreste del estado de Georgia, Estados Unidos, descubriendo que tenían gustos musicales similares el vocalista Michael Stipe y el guitarrista Peter Buck. Empezaron a trabajar juntos y con el tiempo conocieron al bajista Mike Mills y al baterista Bill Berry. En abril de 1980 la banda debutó bajo el nombre de Twisted Kites en la fiesta de cumpleaños de su amiga Caitlin O'Brien. Para el verano de ese año la banda ya eligió nombre que emplearía para el siguiente lustro, se podría decir, R.E.M., The One I Love.
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